0: La hora exacta en San Joaquín.
1: 21 horas, 3 minutos.
0: La temperatura del momento.
2: 14 grados.
3: Humedad, 82%.

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0: 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La hora exacta en San Joaquín.
1: Son las 22 horas.
0: La temperatura del momento.
2: 13 grados.
3: Humedad 84%.

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0: La hora exacta en San Joaquín.
1: 23 horas, 1 minuto.
0: La temperatura del momento.
2: 13 grados.
3: Humedad 89%.

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0: La hora exacta en San Joaquín.
1: 0:01.
0: La temperatura del momento.
2: 12 grados.
3: Humedad 85%.

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Nadie debe creer que el cantor pertenece a un mundo extraño, donde todo es escenario y fantasía. 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

0: La hora exacta en San Joaquín.
1: Es la 1:00 a.m. 2 minutos.
0: La temperatura del momento.
2: 11 grados.
3: Humedad 86%.

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0: 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La hora exacta en San Joaquín.
1: Son las 2 de la mañana, un minuto.
0: La temperatura del momento.
2: 11 grados.
3: Humedad 84%.

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0: La hora exacta en San Joaquín.
1: Son las 3 de la mañana, 3 minutos.
0: La temperatura del momento.
2: 12 grados.
3: Humedad 90%.

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0: La hora exacta en San Joaquín.
1: Son las 4 de la mañana, 4 minutos.
0: La temperatura del momento.
2: 11 grados.
3: Humedad, 86%.

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0: La hora exacta en San Joaquín.
1: Son las 5 de la mañana.
0: La temperatura del momento.
2: 12 grados.
3: Humedad 85%.

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0: La hora exacta en San Joaquín.
1: Son las 6 de la mañana.
0: La temperatura del momento.
2: 12 grados.
3: Humedad 89%.

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0: La hora exacta en San Joaquín.
1: Son las 7 de la mañana, un minuto.
0: La temperatura del momento.
2: 12 grados.
3: Humedad, 86%.

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1: Señor de Impuestos Internos, buenas tardes.
2: Buenas tardes.
1: Mire, ¿qué impuesto necesitaría pagar para comprar una casa?
2: Lo que exige la ley nomás, que son bien pocos.
1: ¿Así cuáles son?
2: Global complementario, rol de contribuyente, impuesto por soltera, impuesto por casada, impuesto por maxifalda, por minifalda, impuesto porque perdió el colo-colo, impuesto por no saber bailar cueca, impuesto a los impuestos.
1: ¡Ay, qué tanto! Impuesto a los impuestos. ¡Qué tiquitiquití, qué tiquitiquita! Esto ya parece cueca.
3: ¡Claro que es cueca, pues, mijita!
2: Y se la vamos a cantar al tirante nomás para que sepa todos los impuestos que hay. ¡Acerrúchale a la concuna, compadre!
1: ¡Ay, canten la cueca, a ver cuánto me sale!

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0: 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No, pues guarda. ¿Ah, no? 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

0: La hora exacta en San Joaquín.
1: Son las 8 de la mañana.
0: La temperatura del momento.
2: 12 grados.

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Y hasta aquí llegamos con los recuerdos de la vieja vitrola. Nosotros le daremos cuerda a nuestra vitrola y los dejamos invitados hasta la próxima edición. Programa creado y conducido por Jaime Ollaneder. Hasta pronto y muchas gracias por su sintonía.

0: La hora exacta en San Joaquín.
1: Son las 9 de la mañana.
0: La temperatura del momento.
2: 13 grados.
3: Humedad 87%.

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0: La hora exacta en San Joaquín.
1: Son las 9 de la mañana, 58 minutos.
0: La temperatura del momento.
2: 14 grados.
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1: Son las 10 de la mañana.
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8: Muy buenos días, vecinos y vecinas de San Joaquín. Aquí empieza Santo Remedio, el espacio donde hablamos con expertos y expertas de la comunidad tomasina del Instituto Profesional y Centro de Formación Técnica Santo Tomás. El día de hoy vamos a hablar de una carrera que está en nuestro Centro de Formación Técnica Santo Tomás, acá sede San Joaquín. Más adelante les voy a decir de qué carrera estamos hablando, pero antes les quiero pedir que por favor nos sigan en las redes sociales de la Radio San Joaquín, así tal cual, Radio San Joaquín en Facebook, Instagram y YouTube, donde también ahora mismo estamos saliendo en vivo. También si ven ahí está el número de la radio, por si tienen alguna consulta que quieran hacer durante el programa. Y obviamente estamos en vivo por la 107.9 FM. Y bien, también le quiero mencionar que ayer en el Instituto Profesional y Centro de Formación Técnica Santo Tomás de San Joaquín empezamos con el proceso de matrículas de admisión 2027. Ayer, a pesar de que estaba lloviendo en la mañana, igual llegaron muchas personas a matricularse, así que eso nos tiene muy contentos. Se nota que la gente está muy interesada en estudiar en nuestra sede y eso se demuestra. Así que le informo que Están atendiendo a los chicos del Team Admisión desde las 8 de la mañana hasta las 8 de la noche y el sábado desde las 9 de la mañana hasta las 6 de la tarde. Y bien, para hablar de la siguiente carrera, que es técnico en construcción civil, una carrera que está en nuestra sede de San Joaquín, tenemos aquí presentes a Neftalí Ferrari, que es el jefe de carrera, y a Caterin Barrio, que es una estudiante de técnico en construcción civil. ¿Cómo están?
9: Hola. Hola. Muy bien, bien, gracias.
8: Para que la gente lo conozca un poquito, si se quieren presentar, Neftalí.
9: Bueno, yo antes de ser jefe de carrera, soy profesor de la sede, hago los ramos técnicos profesionales, como geometría, cálculo, hormigones, análisis estructural, hago los ramos de las carreras. Y aquí traigo a mi querida alumna Caterin Barrio para que también se presente.
10: Hola, buen día, muchas gracias por la invitación. Bueno, sí, yo soy alumna de técnico en construcciones civiles. Me apasiona la carrera, me gusta mucho. Nunca tuve relación directa con la construcción en sí, pero me gusta, por eso estoy estudiando.
8: ¿En qué año vas?
10: En el segundo año, cuarto semestre.
8: Segundo año. ¿Y cuánto dura la carrera? ¿Ya estás en el último semestre? O...
10: Estoy en el último semestre ya. Y el siguiente sería para hacer la práctica, el examen de título y todos esos detalles.
8: Ah, ya, perfecto. Si no me equivoco, esta carrera tiene continuidad, ¿cierto?
9: Sí, tiene continuidad. Sí.
8: ¿La vas a hacer la continuidad?
10: Por supuesto, sí.
8: Buenísima. Sí, y para que la gente que nos está escuchando en estos momentos sepa un poco de lo que trata la carrera de técnico en construcción civil, ¿lo podrían resumir un poco como para que todos entendiéramos? Porque a mí me hablan de técnico en construcción civil y yo pienso como gente trabajando en la obra solamente. Yeah. Pero creo que igual es algo que la gente no sabe, que quizás en el fondo no es solamente como estar ahí construyendo, a lo mejor ni siquiera es eso. Si nos pueden resumir un poco de lo que trata.
9: Claro, lo que pasa es que tenemos ese mal concepto de que todo aquel que estudia construcción es el que agarra el martillo y clava. ¿Ah? O repara o, cuando son carreras técnicas generalmente son carreras cortas, rápidas, que el estudiante o el técnico en construcción encuentra un trabajo como bien dices tú, en construcción, o puede trabajar en organismos públicos como controlando, planificando, haciendo cualquier cosa que diga el perfil de egreso que con lo que ellos salen, pero no necesariamente tienen que trabajar en una constructora, pero ellos tienen otros roles, ya no son los típicos ayudantes o los que vayan a buscar el martillo, el serrucho o la wincha,
8: claro,
9: sino que ellos ya tienen un rol más técnico, más de un mando medio.
8: Ah, ya. Yeah.
9: Pero generalmente tenemos ese concepto. Para los estudiantes que empiezan a estudiar se dan cuenta que esto no va a ser como trabajar como maestro, no, ellos van a tener un rol específico en las obras o en el lugar que trabajen.
8: Ah, ya, perfecto. Y también me surge la duda de si hay mucha diferencia como entre la carrera técnica o también ya la de construcción civil en general. ¿Por qué la gente igual como que elige quizás primero estudiar el técnico y después irse a la construcción civil general? Claro. ¿O hay gente que también prefiere al tiro empezar con la construcción civil?
9: Claro, es que el técnico está enfocado en operaciones directas, ejecución de terreno, es un profesional que supervisa, ¿ya? Es como te decía, es rápido. Está orientado, su perfil de egreso está orientado a eso, a planificar, a controlar, a supervisar. Son mandos medios. En cambio, el profesional, el constructor civil, él ya tiene otro rol, que es un rol más administrativo.
8: Yeah.
9: Él ya está en más oficina técnica, el 50 y 50, como se dice, el 50% en terreno, 50% en oficina técnica. En cambio, el técnico en construcción, 80 y 20. 80% en terreno, 20% en oficina técnica.
8: Ah, ya. Entonces se puede decir que como que ya el profesional sería como el que ve cosas más administrativas, por
9: justamente,
8: así decirlo.
9: Él tiene que ver ya cosas más administrativas, cosas más específicas, ¿ya?
8: Ya.
9: Por eso el técnico generalmente en 2 años y medio ya está listo, y el profesional tiene que trabajar ya 4 años, ahí recién empezaría a asumir su cargo en terreno o en una constructora o en un organismo público.
8: Me imagino igual que esta carrera es mucho de trabajar en equipo, ¿o no? O también es como muy, por así decirlo, más solitario el construcción civil, porque también me imagino que trabaja con arquitectos.
9: Claro, este tipo de carrera es como todo trabajo. Tiene que trabajar colaborativamente con equipos, ¿verdad? Tenemos que trabajar con diferentes profesionales del ámbito. Tenemos el arquitecto, el ingeniero civil, el ingeniero de ejecución, tenemos el técnico en construcción, tenemos el topógrafo. Entonces son varios profesionales que tienen que hacer que la obra avance y que la obra planificada se cumpla. Ya. Entonces es un trabajo colaborativo de todas maneras. No puede ser individualista porque tenemos muchas cosas que nos llevan a trabajar con otras personas.
8: Me imagino que también últimamente ha cambiado mucho la forma como de trabajar en equipo o trabajar en sí como en el área, ¿no? Porque ahora hay mucha tecnología, quizá no es como
9: claro,
8: la misma metodología de antes.
9: Justamente, lo que tú dices es una realidad. Ahora ya hay ramos más específicos. Bueno, con la inteligencia artificial tú te diste cuenta que ha cambiado un poco la parte educativa. Tratamos de que los estudiantes ocupen la inteligencia artificial, pero para el beneficio, no que le hagan las cosas, sino que saber ocupar la inteligencia artificial. Claro. Lo mismo pasa en la construcción. En la construcción hay diferentes tipos de programas que te ayudan a ti a poder llevar una planificación más correcta, ¿sí? O más exacta en la realidad de la construcción. Entonces, claro, se trabaja con AutoCAD, que ya viene desde hace bastante tiempo, pero ya llegaron, por ejemplo, otros programas que son los Revit, el BIM, que involucra y vincula muchas partidas de construcción y hace que el trabajo sea mucho más expedito, más liviano y mucho más rápido. Si antes se demoraba, por ejemplo, un ejemplo, se demoraban 6 meses en hacer una casa, ahora se demoran 2 meses.
8: No, ¿y vale harta la diferencia?
9: Muchísima.
8: Gente me ha comentado, igual lo he visto en comentarios de redes sociales, no solamente con construcción civil, sino con la carrera en general, que como los estudiantes ahora están ocupando mucha inteligencia artificial, y la inteligencia artificial igual se equivoca muchas veces si no la sabes ocupar. Dicen que, por ejemplo, en el área de construcción ahora, no sé, la IA van a hacer una casa y la casa van a ser menos resistente, entonces se van a caer y todo el tema.
9: Claro, es que ahí tenemos que tener claro que todo lo que se construye va relacionado y va de la mano con la normativa chilena.
8: Ya. Porque estamos en un país que también es muy sísmico. Y
9: estamos en un país, estamos dentro de un país donde se dice que tenemos volcanes, tenemos terremotos, tenemos estamos rodeados por catástrofes naturales.
8: Claro.
9: Entonces tiene que ser un país que esté preparado para eso. Y somos un país que normativamente estamos preparados para eso. Las construcciones acá en Chile están normadas, la normativa se cumple y el control es exhaustivo. ¿Ya? Somos un país que tenemos que tener claro que la sismorresistencia es parte de el proyecto constructivo de ya sea de casa o de edificio.
8: Claro.
9: Y bueno, como ustedes se han dado cuenta en las noticias, han habido muchos terremotos y las catástrofes son de consideración.
8: Sí.
9: En cambio, acá hubo un terremoto bastante grande y no fue así. ¿Por qué? Porque estamos preparados para un terremoto. O sea, las construcciones se hacen sismos resistentes.
8: Sí, eso se vio.
9: Hay elementos. Hay
8: claro.
9: Elementos.
8: Se vio harto la noticia que, por ejemplo, no solamente hablamos como de quizás edificaciones que sean como hogares nomás, sino también, por ejemplo, en Colombia cuando hubo el terremoto, también en universidades enteras se caían porque no están acostumbrados como a los movimientos sísmicos que generalmente nosotros igual somos un ejemplo así como a nivel mundial porque ya hemos vivido muchas catástrofes de ese estilo, entonces igual ya estamos más preparados y eso se notó. Mucha gente, sobre todo en redes sociales, comparaban como los videos que salieron de los terremotos que han pasado en muchos países con el terremoto, no sé, del 2010 acá en Chile, que claro. Parece que solamente un edificio en Concepción se cayó, pero solo uno.
9: Claro, lo que pasa es que no es que se haya caído porque quiso, porque Los terremotos se pueden analizar dependiendo de la onda sísmica que va, ¿ya? Hay diferentes tipos de ondas sísmicas. Está la onda P, la onda S y la onda Love, que es la más... Yo siempre le digo a mis alumnos, la onda Love, que significa amor, es la más dañina, ¿eh? Y eso es lo que pasó en el 2010. Tuvimos esa onda, la onda Love. Y esa onda, por donde pase esa onda, va a haber destrucción, sea como sea. O sea, en cambio la onda S, la onda P son más suaves. Y justamente... todos se acuerdan del edificio que se cayó, pero al lado de ese edificio había otro igual, con las mismas características, las mismas construcciones, pero la onda no pasó por ahí.
8: Claro.
9: Entonces se cayó el edificio que pasó la onda. No es que estaba mal construido, sino que esa onda en especial es destructiva. O sea, yo fui esa vez a Concepción a revisar qué pasaba. Justamente por donde pasó la onda estaba todo destruido, que eran ferroviario también, todo doblado. Entonces, no era que estaba mal construido.
8: Y era la onda que era destructiva.
9: Porque en sí, en Chile, la normativa chilena antisísmica se cumple. O sea, eso yo lo doy por hecho. Ahora, ¿qué pasó en el 2010? Hubieron edificios que existen, se reventaron en la parte constructiva de las cadenas, con las vigas, se salieron los fierros. Entonces, la normativa cambió.
8: Claro.
9: La normativa cambió tanto en la enferradura como en el hormigón, las relaciones del agua, cemento, y ahí te das cuenta que estamos preocupados por que sea una construcción segura. Y desde ahí en adelante la norma cambió. Ya no hablamos de los hormigones de H, hablamos de G.
8: Claro.
9: Estamos en otra etapa ahora. Y eso es importante que los estudiantes en sus centros de formaciones se den cuenta que tenemos que ir avanzando.
8: Claro, supongo que igual hay harta de investigación.
9: Hay investigación y tratamos de que estar a la par con la normativa. Sí, lo importante aquí es cumplir la norma.
8: Claro. Y Catherine, tú que ya llevas 2 años estudiando, ¿para ti cómo ha sido como el diario vivir siendo una estudiante de técnico en construcción civil?
10: Bueno, yo... estoy estudiando después de haber estudiado hace muchos años, entonces me ha costado un poco el tema de los métodos de estudio.
8: Ya.
10: Pero el aprendizaje en sí, no, porque los profesores son súper dedicados, son bien detallistas, la formación es rigurosa, pero a la vez son bien flexibles y son súper estructurados. Entonces, eso ayuda bastante, porque son súper dedicados y si uno tiene 1000 dudas, las 1000 dudas las resuelven. Entonces, en realidad no me ha costado tanto en esa parte. Me cuesta más como buscar un método de estudio que me ayude a, ¿cómo se puede decir? A mejorar a la eficiencia, básicamente.
8: Ah, ya. Pero en general te va bien en lo tuyo, con las notas.
10: Sí, me va bien. Sí,
8: tengo y con el equipo de trabajo, porque supongo que también tienen harto trabajo como sí, en grupo.
10: Sí, sí. No, con mi equipo de trabajo nada que decir. Son súper pro.
8: ¿Sí?
10: Sí.
8: Y creo que hay de toda la edad, es cierto, porque la otra vez hice un taller. O sea, yo fui a grabar un taller que me dedico, soy comunicador audiovisual, entonces fui a grabar un taller que hicieron en el verano de construcción civil para futuros tomasinos que iban a entrar este año. Y eran todos desconocidos y vi que trabajaron súper bien así entre ellos. Creo que tenían que armar como un tipo de muro así, chicos, así como... creo que tienen como una sala especializada ustedes allá en Raquelo, ¿no?
10: Sí, tenemos una sala de los talleres, los ramos prácticos. Es bastante entretenido, es súper dinámico. En la práctica se aprende bastante. La absorción de los conocimientos es más... entretenía.
8: Sí, siempre pienso eso.
10: Es más rápido aprender así.
8: Sí, con la cosa práctica también a uno se le queda como más interiorizado. Exacto. Como lo que quizás antes estaba estudiando como en el computador o en papel, ponerlo a la práctica ya como que sí, se queda guardado ya para siempre.
10: Sí, y cambia, porque uno puede leer algo y después la práctica como que es diferente y es más fácil.
8: Oye, ¿cuál ha sido uno de tus ramos favoritos?
10: Uno de mis ramos favoritos en cuanto a talleres prácticos, me gustaba obra gruesa, que fue en el segundo semestre del año pasado, porque ahí teníamos que meterle mano a la herramienta, claro, conocer todo lo que era material y maquinaria de construcción y geometría con mi profesor acá.
8: Eso como sí, más teórico, ¿no?
10: Es puros números. Me imagino. Pero bastante entretenida en la clase y aprendí mucho, mucho, mucho, porque como te digo, yo llevaba muchos años sin estudiar, del 2006. Hasta años. Ahora yo soy mayorcita, no tengo la misma edad de mis compañeros y tú entenderás que de repente la mente no está tan fresca, pero sí me ha gustado mucho aprender. O sea, no me ha costado tanto en realidad como yo pensaba, porque he tratado de ser pro en la medida que puedo.
8: ¿El tema de la edad en algún momento te complicó antes de decidir estudiar esta carrera?
10: Sí.
8: ¿Sí?
10: Sí. Sí, o sea, más que nada por los prejuicios. Yeah. De repente la gente dice, mira, la edad que está estudiando esta. Y es como un poquito denigrante. Pero ahí está uno de repente.
8: Pero yo supongo pecho, que al momento de ya entrar te diste cuenta que esos prejuicios no existían, que tú eras una más de la sala.
10: Sí, porque de hecho tengo compañeros mayores que yo, que no pensé que los iba a tener, yo pensé que iba a ser la mayor. Pero ahí ya se fueron todos los prejuicios, porque en realidad los mismos compañeros te miran de tú a tú, entonces no hay prejuicio ahí.
8: Sí, yo pienso que quizás eso era algo que se daba más antes, quizás donde sí, también era más difícil el tema de estudiar.
10: Sí.
8: Entonces ahora igual, yo también tenía compañeros que tenían entre 40, 50 años, y también uno lo ve como, a lo mejor pensaba que quizás lo iban a ver como una figura más imponente o algo así, ¿no? Era igual a nosotros. Creo que también en Santo Tomás, allá en Iquique, un caballero empezó a estudiar a los 81 años como técnico en veterinaria, wow, si no me equivoco. Entonces ahora está súper normalizado ese tema. O sea, ya no es tema, como que algo que se ve súper normal. Tema. Oye, ¿y algún ramo que te haya como costado?
10: Sí, hay un ramo que me cuesta ahora, que es un ramo más como de mucha escritura, mucha lectura, esos son como los ramos que más me cuestan.
8: Igual hay ramos de...
10: Sí.
8: Porque uno piensa que a lo mejor, no sé, ingeniería en construcción civil o técnico, va a haber números, fórmula, cálculo.
10: No, yo creo que 50 y 50.
8: ¿Sí?
10: Sí, sí, pero a mí me cuesta mucho los ramos, o sea, no me cuesta mucho, pero me cuesta más. Se me hace mucho más fácil los ramos que son matemáticos.
8: ¿Los matemáticos te van mejor que sí, los...? ¿Y qué pasa más en los ramos que son como más de lenguaje?
10: Mucho pensamiento, mucho análisis, y yo como que me cuesta un poco eso.
8: ¿Quizás trabajo más investigativo también o no?
10: Sí, también, también. Lo que pasa es que no me gusta mucho leer, igual leo porque tengo que hacerlo. Yo creo que por eso me cuesta un poquito, pero los ramos que tienen números yo los veo y los desarrollo así bien rápido. Igual me surgen dudas, no te voy a decir que soy una crack en el tema. Me surgen dudas, pero mi profesor aquí saca todas las dudas, despeja todas las dudas.
8: Oye, hablando de eso, ¿es como necesario tener antes de entrar a la carrera algún conocimiento ya como técnico o matemático? O no, cualquier persona puede entrar así, que tenga las ganas, que haya leído la malla y no me gusta.
10: Yo creo que no es necesario tener conocimientos. Yo creo que lo más importante es que te guste la carrera o que te apasione, independientemente si tienes los conocimientos técnicos o no. O te guías en base a lo que tú crees que es también. Pero no creo que sea necesario tener los conocimientos. O tal vez un conocimiento básico de lo que significa construir. Con eso es suficiente. Pero no necesitas entrar ya instruido para poder estudiar esto.
8: También he visto que entra mucha gente que antes trabajaba como en alguna obra, como que ya trabajando ahí directamente se dieron cuenta que le gustaba como todo el tema de la construcción.
10: Claro. De hecho, yo te podría decir que el 50% de mi ¿sí? curso es trabaja en construcción.
8: Buenísimo.
10: Y un 10% a lo mejor lo hizo en el pasado. Y a lo mejor por eso también quedaron ahí medio enganchaditos de la carrera.
8: Buenísima. Vamos a pasar a una pequeña pausa antes de seguir y vamos a hablar a la vuelta un poco más como de la experiencia, quizás del campo laboral y también lo que se ve ahora en la admisión 2027 en Santo Tomás. Así que no se despeguen.

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1: Bien, estamos de vuelta acá en Santo Remedio, el espacio donde hablamos con expertos y expertas de la comunidad tomasina. Antes de empezar el segundo bloque de este programa, yo les recuerdo que si nos están viendo en vivo, aparece el número de WhatsApp de la radio por si alguno tiene alguna consulta de la carrera que estamos hablando hoy día, que es técnico en construcción civil. También les recuerdo que ya empezó el proceso de matrícula en Santo Tomás de San Joaquín, así que pueden ir presencialmente, no solamente a matricularse, si tienen alguna duda o consulta, pueden ir a la sede y los chicos de del Team Admisión de la sede de San Joaquín los van a guiar un poco en la carrera de su interés. O también pueden verlo a través de su página web en tupuedes.cl. Bien, estamos entonces aquí con Katherine, que es estudiante de técnico en construcción civil, y con Neftalí, que es el jefe de carrera de técnico en construcción civil. Quiero hablar un poco más de quizás la experiencia, tanto tú como estudiante y tú, Neftalí, como jefe de carrera. No sé si has visto cuál es como el proyecto que quizás más interesa a los alumnos, o no sé si en esta carrera uno se puede especializar en algún área, quizás no en el técnico, pero quizás después ya cuando pasan a la construcción civil en general.
2: Mira, la verdad que el técnico en construcción sí se puede especializar en todo lo que es instalaciones sanitarias, ¿ya? Y igual el constructor civil. Es un campo bastante lucrativo. Creo que son ramos que imparte la sede que son importantes, ¿eh? Porque marcan dónde están los intereses de los estudiantes. También hay ramos relacionados con la tecnología, que son el BIM, que es uno de los ramos que la lleva ahora, como se puede decir, dentro de la construcción, porque vincula todos los las etapas de procesos constructivos en una obra. También se pueden especializar en eso, y eso los lleva a trabajar en oficinas técnicas. Creo que tienen un proceso educativo bastante completo, tanto los técnicos como los constructores. Y eso los va a llevar a que ellos mismos se den cuenta en qué área tienen mayores habilidades, esa es la verdad.
1: ¿Y tú, Katherine, ya estás viendo más o menos como qué área te interesa más, como para ya al momento de salir al área profesional ya especializarte o quizás ser como una profesional que se destaque en esa área? ¿Cómo tienes algo pensado ya?
3: Sí. Bueno, en un principio tenía ganas de ir directamente al terreno, donde las papas queman. Pero porque eso fue lo que me apasionó en un principio como para estudiar esto. Pero con el tiempo, con los 2 años que llevo estudiando, me di cuenta de que no tengo dedos para el piano y prefiero especializarme más en lo que es oficina técnica. Creo que tengo más habilidades para esa parte.
1: Oye, ¿y has visto como tú alguna habilidad que adquiriste antes de entrar, o quizás en relación al primer año, ya que tú estás en segundo ahora? Como que, no sé, al momento de ya hacerlo algo práctico, o no sé si, o sea, la práctica la tienes en el otro semestre, ¿no?
3: Sí.
1: Quizás como que te das cuenta de como, esto antes no lo sabía, pero ahora sí ya como que lo tengo interiorizado y como que me gusta. ¿Has sentido eso?
3: Sí, bueno, la mayor parte de los conocimientos los he adquirido acá estudiando. Sí, yo soy, trato de ser pro, y ya venía desde el año anterior a la matrícula, venía como investigando de qué se trataba la construcción civil, tratando de buscar, no sé, por la malla curricular, y estudiando un poco para generar ese hábito de estudio. Pero sí, me he dado cuenta que he adquirido habilidades blandas que no sabía que tenía. Era un poquito enojona, corta genio, me costaba un poco relacionarme con las personas, pero acá lo he desarrollado súper bien y me gusta. Me gusta saber que tengo esas habilidades que estaban ocultas.
1: No sé si también puedes hablar un poco de eso, Neftalí, o también complementarlo, Katherine, que No solamente se tiene que ver como ya todo lo técnico, como en cualquier carrera, de hecho, sino también en el tema de las habilidades blandas.
2: Claro, lo que pasa es que la industria ahora, la industria ya no vela tanto por el conocimiento técnico que tengan los profesionales. Vela generalmente por las habilidades blandas. O sea, si tú tienes un buen trato con la gente con la cual vas a trabajar, vas con un 60% al éxito, ¿ya? No es necesariamente tú tienes que saber toda la parte técnica. La parte técnica se aprende en terreno, se aprende en los trabajos.
1: Claro.
2: Un profesor, ¿cómo aprende? Haciendo clase. Y ahí va a ver sus debilidades y sus mejoras. Lo mismo pasa en construcción. Acá le damos un barniz de lo que necesitan saber para poder ir al trabajo. Pero la parte importante es la parte humana, en la parte valórica, en la parte, en lo que bien dice Catherine, tener habilidades blandas para poder trabajar con personas que tienen diferentes formas de pensar, formas de adquirir y poder llegar a ello. Sí, eso es importante porque ellos van a ser profesionales que van a tener a cargo gente, mandos medios, y van a tener que tener un trato y ocupar sus conocimientos para eso.
1: Exactamente, no sé si han tenido quizá algún ramo como de eso, como más de habilidades blandas.
3: Sí, nosotros hemos tenido clases de comunicación efectiva.
1: Ya.
3: Bueno, en este momento no recuerdo mucho los ramos del año pasado que fueron como de habilidades blandas. Ética profesional.
1: Ética
3: también,
1: profesional, claro. Sí.
3: Ese tipo de ramos nos ayudó bastante.
1: Eso igual.
3: Eran ramos súper dinámicos también, entonces eran entretenidos.
1: Eso es algo que igual se destaca como en Santo Tomás, yo que igual trabajo hace un tiempo ya en el área de admisión, que muchas empresas que igual algunas tienen convenio con Santo Tomás con el tema de la práctica, otras que se suman, dicen que igual lo que quizás diferencia un poco de las otras instituciones es que el tomasino sabe cómo relacionarse mucho así con el tema de la comunicación efectiva, que
3: sí.
1: no va tanto como solamente saber la parte técnica y práctica, sino que también de saber relacionarse, de saber resolver problemas, y
3: sí.
1: Algo que al fin y al cabo igual, por algo la mayoría de los estudiantes que hacen la práctica incluso después terminan trabajando en la empresa.
2: Los dejan, claro, los dejan por eso mismo, porque tienen esas habilidades y se dan cuenta que es tan importante o casi más importante que el conocimiento técnico.
1: Claro, porque incluso igual lo que se valora mucho como quizás la práctica es que igual los estudiantes vienen a sumar como conocimiento de que la institución le enseñó al trabajo de
2: Correcto.
1: La empresa. Entonces, por eso se dan cuenta que es un elemento muy importante para después tenerlo ya en el área de trabajo, así en el
2: Correcto.
1: Día a día, que es un elemento más que suma mucho.
2: Lo bueno de esto es que muchos profesores recalcan esto en sus clases. Yo he visto eso, que les inculcan a los estudiantes que la parte humana, la parte valórica, tan importante como lo técnico.
1: Claro.
2: Y eso se valora tanto para los estudiantes como para los profesores.
3: Exactamente.
1: Y tú que ya trabajas igual en el área profesional, ¿qué son como las habilidades técnicas quizás que se valoran más?
2: Mira, las habilidades técnicas en terreno, yo trabajo bastante en construcción, lo que más se valora es que el estudiante esté al día en la normativa.
1: Ya.
2: Al día en la normativa, que tenga algunas habilidades técnicas con algún software que les ayude a trabajar. Bueno, ellos tienen que planificar, tienen que controlar. Eso es parte importante de que una empresa valora, que el estudiante no venga así sin tener un conocimiento básico. Le importa que tengan un conocimiento básico, pero lo que más le importa, lo que acabamos de hablar, que tengan un buen trato.
1: Un buen trato. Y no sé si también has visto como que estamos hablando de la tecnología anteriormente, como cuáles son algunas que han surgido últimamente.
2: Claro, la tecnología es parte importante en las oficinas técnicas, porque bueno, todos sabemos que en construcción el tiempo es fundamental. O sea, si nos demoramos, técnicamente vamos a perder al cliente, vamos a perder plata, ¿ya? Entonces, ¿qué se desarrolló? Hay muchos software que te ayudan a que esos tiempos se reduzcan. Y las rutas críticas, que los constructores me van a entender, los técnicos de construcción, cuando hablamos de ruta crítica, las rutas críticas disminuyen totalmente. Y las curvas que son importantes en construcción, que son las curvas S, que hablan de la realidad con lo que se está haciendo, o sea, lo real con lo ficticio, se podría decir, claro, tienen que llegar a un punto que se junten, ¿no? Entonces, ese es el factor tiempo. Y con los software que hay ahora, eso se ha reducido cualquier cantidad. Estamos hablando de planificaciones en Revit, en Project, estamos hablando de BIM, que son programas que generan y detectan falencias en la construcción.
1: ¿Ustedes en la enseñanza en Santo Tomás trabajan con estos software, así como sí, que le enseñan sí, a los alumnos, ¿no?
2: Están instalados, y hay ramos que tienen estos nombres, pues BIM. A sí, usted le pasan BIM, ¿no es cierto?
3: Sí.
2: ¿Cómo se llama su profesor?
3: Matías Villablanca.
2: Sí, esos son ramos que son primordiales en el área.
1: Algo que quería preguntarte, Caterín, que ahora que me surgió la duda, es ¿por qué elegiste a Santo Tomás y no a otra institución?
3: Bueno, primero que todo porque he tenido buenas referencias. Tengo amistades, conocidos que han estudiado acá. Tenía buenas referencias y por eso básicamente. Pero ya una vez estando adentro me di cuenta que comparando, digamos, a nivel académico con otras casas estudiantiles, me di cuenta que Santo Tomás está por sobre esas casas estudiantiles. Por eso decidí también matricularme acá.
1: ¿Y no te cuesta como en el diario vivir porque esta es una carrera vespertina, no?
3: Sí.
1: Como por ejemplo con el tema de todo lo que tienes que hacer tú el resto del día, no sé, por la locomoción también a la vuelta. No sé en qué sector vives tú, pero mucha gente igual vive muy lejos de la sede, pero igual encuentran que como que la sede está muy bien ubicada porque está al frente del metro.
3: Sí.
1: Y eso les facilita mucho el tema del diario vivir, que la mayoría sí, trabaja en el día y en la noche va a estudiar.
3: Sí, la mayoría de mis compañeros trabajan. Yo no trabajo en este minuto, pero como tú tienes razón, yo vivo en San Bernardo, igual me queda tras mano. Tengo metro cerca y puedo llegar a la hora. Tengo vehículo y gracias a eso puedo llegar a la hora. Pero tengo muchos compañeros que llegan muy tarde, porque salen tarde del trabajo.
1: Claro.
3: Y se topan con todos los tacos, entre micro, metro. Y les cuesta un poco más llegar a la hora. Afortunadamente a mí no me cuesta eso.
1: Buenísima.
2: Pero ese también es un punto, ¿eh? Les cuesta, pero llegan. Pero
3: sí,
2: llegan.
3: Sí.
2: Y la mayoría, muy poca inasistencia, muy poco deserción. Yo creo que cuando a alguien le gusta algo, porque todos estamos en lo mismo.
1: Claro.
3: Bueno, eso hay que destacar que nuestro curso, desde un inicio, son muy, muy pocas las personas que han desertado. En general estamos casi todo el curso completo, ya terminando el cuarto semestre, que buenísima, no pasó así con generaciones anteriores. Empezaron 50 y salieron 15. O sea, hay harta diferencia ahí.
1: Claro, porque la mayoría puede terminar muy agotado después del trabajo, tener que pegarse como el pique a la sede. Igual hace pensar que es mejor para que voy a estar estudiando si voy a estar cansado todo el día.
3: Claro.
1: Pero se nota que igual hay un compromiso de la mayoría de los estudiantes al querer estudiar esta carrera, más que nada por su futuro profesional. Yo creo que eso es lo que piensa la mayoría al momento de llegar a la sede y matricularse.
2: Claro, es que también las habilidades de los chiquillos también tienen que tener claro que ellos van a tener un liderazgo con personas y también van a tener que trabajar a presión. Porque eso son cosas que te lleva, la vida te lleva a eso, a trabajar a presión, sí, comunicar una comunicación asertiva. Entonces, con el ejemplo uno tiene que tratar de demostrar que se puede hacer, independiente de las dificultades que uno tenga en el trabajo, uno tiene que rendir, ¿no?
3: Exacto.
1: No sé si también tienen, o sea, la mayoría como que ya ha trabajado en obra, en la carrera, pero no sé si también hay estudiantes que son recién egresados
2: Sí.
1: del colegio.
2: Sí, hay estudiantes que son recién egresados y ellos como que miran a sus compañeros, porque la mayoría de los estudiantes son estudiantes que trabajan en construcción, tienen su oficio algunos y van a estudiar porque obviamente si tú tienes un certificado, un título, tus remuneraciones van a cambiar. Sí,
1: Claro.
2: hay que verlo desde el punto de vista, no todo tiene que ser idealizado, sino que uno trabaja por un sueldo, pues sí, eso es su recompensa. Entonces, hay estudiantes nuevos, o sea, que salieron de cuarto y lo que les favorece a ellos es que están más fresquitos en las materias.
1: Claro.
2: Pero la otra parte técnica les preguntan a sus compañeros, porque no, ahí como que están ellos en deficiencia. Pero eso es parte del estudio nomás.
1: Hey, tú, Catherine, si quizás pudieras darle como algún consejo, así como un estudiante de cuarto medio que viene acá a Santo Tomás y tiene como ganas de estudiar esta carrera, pero igual tiene muchas dudas. Porque, por ejemplo, igual lo que se da hoy en día es que mucha gente dice que ya no se necesita como quizás estudiar alguna carrera universitaria ni técnica como para poder conseguir trabajo. Como por lo mismo, yo creo que esta área igual sí se necesita, como por lo que tú contabas que se necesita que tenga como demostrado que tiene los conocimientos para esta
2: Claro,
1: carrera, ¿no?
2: lo que pasa es que lo que
3: El
2: hablábamos
1: término.
2: antes, imagínate, estamos en un país que estamos en el, se dice, sísmicamente, estamos hablando sísmicamente, no es llegar y decir, ah, se movió el piso, no, tienes que tener claro por qué se movió el piso, cuáles son las
1: Claro.
2: normativas que nos rigen. Entonces, si no hay profesionales que tengan los conocimientos técnicos, es muy difícil que construyamos bien. Que sepan qué tipo de materiales tenemos que ocupar, que sepa qué tipo de cálculos tenemos que hacer. Es difícil. Entonces, en este tipo de carreras tiene que haber un conocimiento previo, ¿no? Eso que dicen, no, voy a preguntarle a Elías, Elías me va a decir todo.
1: Claro.
2: Sí, podemos ocupar, pero la posibilidad de que se equivoque es bastante alta también. Entonces, si no le preguntamos con un prompt bien hecho, educadamente, en el sentido de investigar la pregunta antes de, no nos va a ir muy bien.
1: Claro.
2: Pero yo creo que estas carreras tienen que tener conocimiento. Los estudiantes tienen que saber a lo que van, tienen que entender que si les abrimos la malla y sepan los ramos que hay, que sepan que hay muchos ramos matemáticos. Que sepan que sin la matemática en construcción es difícil, o sea, es
1: Claro.
2: difícil no poder trabajar. Hay que saber un poco de matemática, hay que estudiar matemática, esa es la verdad. No hay que decirle esto es todo bonito, no.
3: Hay que
2: Matemática es
3: entrar
2: importante,
3: nivelado.
2: hay que estar nivelado,
3: Sí,
2: hay que estar
3: en
2: nivelado. Y acá,
1: matemáticas.
2: acá se nivela,
1: Se nivela,
2: así
1: sí.
2: que
3: Sí,
2: no hay ni
1: tenemos
2: un
3: un ramo.
2: problema que no tengan ni un miedo en venir y preguntar y inscribirse. El que no, dicen por ahí, que no salta no cruza el río.
3: Que no se arriesga.
1: Oye, Katherine, y volviendo a la pregunta contigo, ¿qué pasa si un estudiante de cuarto medio se acerca a ti que está interesado en estudiar técnico en construcción civil y te pregunta a ti, oye, ¿me puedes dar como algún consejo? ¿Cómo ha sido tu experiencia en Santo Tomás? ¿Qué le dirías tú?
3: Bueno, yo le diría que ha sido una excelente experiencia, sobre todo en cuanto al profesorado, porque son muy dedicados, muy detallistas, flexibles, comprensivos y muy estructurados también. Yo creo que ellos son como lo fundamental para poder hacer una carrera exitosa. El consejo que yo le daría, bueno, que se instruya un poquito, que trate de ser pro, que entre con algo básico. Y que no tenga miedo, en realidad, porque una vez que uno ya se inserta en esto, es difícil salirse porque uno al final termina enamorándose de la construcción de la carrera. Hablo por mí, pero sí tengo las referencias de mis compañeros también, que piensan lo mismo. Así que si se siente inseguro, o sea, Santo Tomás también cuenta con personal capacitado para asesorías y que pueda acercarse a la sede a preguntar.
1: Claro. Buenísimo. También se puede acercar, porque a veces, si bien el equipo de admisión le da como todos los detalles de la también. Carrera, también existe la posibilidad de hablar con el jefe de carrera, ¿no?
2: Claro, sí. Lo que pasa es que la carrera entrega en sí una formación progresiva, tanto en el lenguaje técnico como en lo profesional. O sea, vamos de menos a más, ¿no? Entonces el estudiante no necesita tener, cuando yo hablo de matemática, no necesita ser experto en matemática. Acá le van a enseñar la matemática. Entonces, eso es un mito de decir que tiene que ser muy capo en matemática. No, aquí todo esto es progresivo, tanto en el lenguaje técnico, en las lecturas de plano, los tipos de tecnología que vamos a usar. Todo es formativo.
1: Buenísimo.
2: Y vamos creciendo con el tiempo, ¿no?
1: Quiero entrar a la siguiente dinámica, que es mito o realidad, que siempre lo hago ahora en los programas.
2: Ya, correcto.
1: Entonces se trata de lo siguiente. Yo voy a decir una frase, y ustedes me dicen si es mito o realidad. Ya, vamos con la primera. Para entrar hay que saber de construcción.
2: Mito.
1: Mito.
2: Mito. Para mí es mito porque la carrera entrega, como te digo, un lenguaje técnico progresivo. O sea, el estudiante va a entender que con el tiempo él se va a formar como un técnico en construcción o un constructor civil. No es necesario saber de construcción.
1: ¿Todo el tiempo se trabaja con planos?
2: Mito. El plano sí, el plano es parte importante de la carrera. ¿Por qué? Porque con él nosotros vamos a realizar una obra, porque el plano más importante es el plano de estructura, y de ahí hacia arriba empezamos, pero

0: ni tú.
1: Hay que ser excelente en matemáticas desde el primer día.
0: No, no necesariamente excelente. Con los conocimientos básicos que te entregan en la media, como decía el profesor acá, a nosotros nos nivelan desde el primer semestre y es progresivo. Es progresivo, semestre a semestre va aumentando un poco la dificultad porque tenemos que llegar a cálculo. Entonces, es progresivo, pero no necesariamente hay que ser un experto.
1: La tecnología está cambiando el trabajo en obra. A ver si Néstor Lee puede responder.
2: Esa es una realidad.
1: Ya.
2: ¿Ya? Esa es sí una realidad. La tecnología cambia, si no un 100%, un 90% la construcción. Y creo que es ideal que las instituciones también vayan cambiando eso. O sea, que ingresen más tecnología a las carreras de construcción y construcción civil.
1: Un técnico del área solo puede trabajar en terreno.
2: Mito. Un técnico del área puede trabajar en diferentes cosas, o sea, no necesariamente en una constructora, puede trabajar en oficinas técnicas, control de calidad, puede trabajar en ejercer independientemente, ¿no? Eso es un mito.
1: Y por último, en la carrera, o sea, en construcción, también se necesita creatividad.
2: Esa es una realidad. La creatividad yo creo que es parte importante de los constructores, los técnicos de construcción, porque es una disciplina que refleja lo que usted hizo, ¿eh? Interpreta.
1: Buenísima. Y por último, tú, Caterina, así como si nos quieres contar si antes tenías algún como mito o algún prejuicio antes de entrar a la carrera.
0: Bueno, el prejuicio de la edad, en mi caso, como te lo mencioné anteriormente, ahora ya no. Y mito, bueno, no sé si es mito, pero yo tenía la percepción de que como iba a entrar a martillar, cortar con sierra circular y todo el tema, pero sí nos lo han enseñado en los talleres, sí, pero yo tenía otro concepto de la construcción civil.
1: Ya.
0: Pensaba que era más in situ, ahí, con las manos en la masa. Pero no me decepciona para nada que me haya equivocado, pero esa era la percepción que yo tenía antes.
1: Ya.
0: No sé si llamarlo mito, pero es así.
2: Ahí para complementar, ahí es donde se ven los perfiles de egreso, ¿eh? Lo que dice ella. Cuando uno cree que voy a ir a martillar o voy a ir a... No, los perfiles de egreso están hechos para eso. Los técnicos tienen un perfil de egreso, los constructores tienen otro perfil de egreso. Entonces, son diferentes perfiles de egreso y los que se deben cumplir. Eso.
1: Buenísima. Ya para ir cerrando el programa que nos queda poquito, Katherine, si tú tuvieras que volver al pasado, ¿volverías a elegir esta carrera?
0: Sí, de todas maneras. De hecho, esta es mi segunda carrera. Lamento mucho no haberla elegido la vez anterior, porque ya tendría años de experiencia, pero sí, la elegiría mil veces. Me quedo 100% con construcción civil.
1: ¿Y tú, Nestalí, qué te entusiasma como de la formación en esta carrera para el futuro? Hablando también de la admisión 2027.
2: Mira, me entusiasma que los estudiantes están bien preparados para empezar a estudiar estas carreras. Y lo otro que me entusiasma mucho es que el país siempre necesita técnicos en construcción y constructores civiles. Entonces, el campo laboral de ellos nunca falla. A veces baja, sí, pero nunca falla, nunca falla. Y me entusiasma eso, me entusiasma que los estudiantes estén con ganas de venir a aprender.
1: Sí, eso también quería consultar ahora, como si me pueden dar como razones para considerar esta carrera como para la admisión 2027. Ahí tú me diste una que Chile igual siempre necesita.
2: Necesita, y son carreras cortas, o sea, el centro de formación técnico es corto, son 2 años y medio. El estudiante llega con un perfil de egreso para mando medio, controlar, ejecutar, verificar todo lo que se puede hacer en construcción. Y el IPE, ya ahí el constructor sí, son 4 años, que no es una carrera larga, pero ya tiene otro estándar, ya otro perfil. Y ellos ya planifican, ellos administran.

0: Claro.
1: Entonces, encuentro que está muy bien diseñado.
0: Y tú, Katherine, para terminar, ¿algún consejo que le darías a una persona que está interesada en estudiar técnico en construcción civil en Santo Tomás?
2: Mira, el consejo que yo le daría es que consideren que esta carrera va como increciendo, evolucionando, siempre se va actualizando. O sea, nunca va a faltar el trabajo con esta carrera. El campo laboral es súper amplio también. Las lucas son súper buenas. Va a depender de lo pro que uno pueda hacer también.
0: Claro.
2: Pero son súper buenas. Ya saliendo con un técnico en construcción civil, se entra ganando bastante plata. O sea, si lo veis por ese lado, por el lado de economía y todo eso, es bastante rentable. Pero básicamente que les apasione, que les apasione, que les llame la atención, que les guste, porque cuando uno estudia algo que le gusta, lo hace mejor, lo hace con ganas, aprende más. Si lo veis mucho por el lado de las lucas, probablemente no rindas tanto, porque no lo vais a hacer con gusto. Pero de
0: Claro.
2: todas maneras, esta carrera te tiene que apasionar, te tiene que gustar para entrar.
0: Buenísima, muchas
2: Eso.
0: gracias a ambos por haber venido a este programa de Santo
1: Gra
0: Remedio.
1: gracias a ustedes por invitarnos.
2: Sí, muchas
1: Muy
2: gracias.
1: amables.
0: Y antes de finalizar, yo les recuerdo que esta carrera, para entrar a esta carrera no se necesita puntaje PAES, solo tienen que acercarse con su carnet de identidad, su concentración de notas de enseñanza media y la licencia de enseñanza media. También aprovechando ahora que tenemos la beca matrícula, costo cero. Entonces no tienen que pagar matrícula para entrar a esta carrera. También les recuerdo entonces que si tienen más dudas pueden entrar a tupuedes.cl o venir a Admisión de Santo Tomás, que atienden de las 8 hasta las 8 de la noche. De 8 a 8, 12 horas van a estar ahí en el instituto, así que yo le envío fuerza igual al Team Admisión. Y el sábado también atienden desde las 9 de la mañana hasta las 6 de la tarde. Así que cualquier consulta que tengan, también pueden seguirnos en nuestras redes sociales en Santo Tomás Admisión, guión bajo San Joaquín. Muchas gracias por haber visto este programa Santo Remedio y nos vemos la próxima semana en otro capítulo más.
3: 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La hora exacta en San Joaquín. Son las 10 de la mañana, 58 minutos. La temperatura del momento,
4: 14 grados. 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

¿Cómo están? Buenos días, queridos amigos y amigas. Oigan, día jueves 8 de octubre de 2026. ¿Cómo amanecieron? ¿Tuvieron un sueño reparador? ¿Están con ánimos? ¿Se sienten un poquito bajos o bajas? Bueno, esperemos que con nuestra compañía a través de la Radio San Joaquín, nuestro dial 107.9, podamos repuntar y energizarnos, ampliar la batería al 1000% y tener un espléndido día jueves. Oiga, decían que un 70% de probabilidad de lluvia, pero por ahí se asomó el solcito. Puede que esta vez no la chunten. Porque ayer, no sé si se sorprendieron al igual que yo, que pasó como una nube y ¡boom! Se puso a llover nuevamente como por ahí por las 6 de la tarde. Oiga, este clima, esta primavera está pero bien extraño. Dicen que es por culpa del niño. Oiga, no lo sabemos. Pero lo que sí sabemos es que aquí vamos a tener buena información nacional, internacional, también local, por supuesto. Queremos contarles lo que está sucediendo acá en la comuna de San Joaquín. Y para iniciar, porque prontito vamos a tener una entrevista con dos profesionales del municipio que nos van a traer una invitación para todos ustedes. Así es que, ¿qué les parece que partamos inmediatamente con Maciel, que nos acompaña para iniciar y prender los motores?

0: La hora exacta en San Joaquín.
1: Son las 11 de la mañana, 33 minutos.
0: La temperatura del momento,
2: 15 grados.
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4: Ya estamos de regreso acá en nuestro diálogo comunal, tu mejor día. Y bueno, no estoy sola, estoy muy bien acompañada porque queremos hacerle una invitación a todos nuestros amigos. Hay nuevas herramientas y especialmente sobre inteligencia artificial. ¿Cómo ella puede transformarse en una aliada para quienes tienen un negocio o están pensando en emprender? Y bueno, la Municipalidad de San Joaquín, a través de Fomento Productivo junto a Cercotec, está preparando un seminario Emprende San Joaquín, IA y nuevas oportunidades para el desarrollo económico local. Una instancia que busca acercar conocimientos y oportunidades concretas a emprendedores y emprendedoras de nuestra comuna. Para conversar sobre esta iniciativa, estamos junto a Vicente Arévalo, apoyo de Fomento Productivo. ¿Cómo estás? Muy buenos días.
5: Buenos días, bien, muchas gracias.
4: Oye, Vicente, partamos por lo básico. ¿Qué motivó a Fomento Productivo a impulsar este seminario y por qué poner el foco precisamente en la inteligencia artificial?
5: Mira, si bien nosotros nos enfocamos harto en el trabajo con emprendedores, hemos notado que la necesidad de conocer cómo es el funcionamiento de la inteligencia artificial en muchos ámbitos, no solo el de emprendimiento, es como una necesidad hoy relevante en toda la comunidad. Entonces también queremos darle la oportunidad de que conozcan un poco el funcionamiento, la aplicación de esto, no solo como la idea básica de los prompts, de generar como las preguntas, sino que también de cómo interactuar eso en el área de los negocios, poder vender quizás un poco más, entender el funcionamiento también con la búsqueda de fuente, etcétera, y es un poco lo que les venimos a comentar que se va a realizar en el seminario.
4: Uh-huh. Oye, ¿esto se va a realizar qué día?
5: Esto va a ser el martes 13 de octubre,
4: ¿ya?
5: A las 10 horas en uh-huh. el Teatro Municipal de San Joaquín en Coñimo.
4: En Coñimo 286. Oye, ¿y han detectado que los emprendedores de la comuna tienen algunas dificultades, interés también en cómo adquirir estas herramientas?
5: Claro, sí. Y no solo como esto, yo entiendo que igual al principio es un poco difícil, sobre todo para personas que tienen más edad, uh-huh. La idea de la digitalización y todo el proceso. La inteligencia artificial es algo que llegó con todos los últimos años y ahora todas las áreas hay para automatización de cosas, etcétera. Entonces, claro, lo notamos también en el emprendimiento porque ahí pueden generar sus propias, no sé, imágenes para sus ventas, para sus negocios, también ideas nuevas, porque también uno puede sacar ideas a través de la inteligencia artificial de cómo vender más o vender mejor o, uh-huh. o quizás encontrar nuevos productos de los cuales sea el mercado lo necesite. Así que la invitación no es solo para emprendedores, y quiero destacarlo, quizás también es para toda la comunidad, la ampliamos a toda la comunidad que le interese la idea de la inteligencia artificial actual.
4: Sí, pues, y también tú me comentabas, o sea, para todo el mundo y también para quienes quieran ahí como estén pensando quizás en emprender, también puede ser una buena iniciativa como para iniciar, para dar el pie de inicio. Oye, el tríptico plantea que la charla de Cercotec estará enfocada en el uso práctico de la IA para emprendedores y pequeñas empresas, incluyendo creación de contenidos, marketing, ventas, atención de clientes, análisis de información, automatización, generación de ideas y toma de decisiones. Cuando escuchamos esto, Vicente, hablar de inteligencia artificial, muchas veces pensamos inmediatamente en ChatGPT, ¿o no?
5: Sí, así es,
4: y otras herramientas, pero un pequeño emprendedor, ¿cómo se puede traducir como esta en algo realmente útil para el negocio?
5: Claro, sí, y es muy buena esa lo que dices acerca de ChatGPT, porque quizás nos reducimos solo a eso, pero hay muchas otras aplicaciones de inteligencia artificial actuales. No sé, estoy pensando quizás la combinación de Canvas, que es una aplicación para tú generar tus propias presentaciones. Entonces, los momentos en que los emprendedores o emprendedoras necesitan como mostrar cuál es su producto, quizás generar una buena presentación con la inteligencia artificial les puede agilizarles los procesos y también tener mayores réditos. Claro, está enfocada en la aplicación de ventas, abordando nuevas herramientas y oportunidades para potenciar los negocios, pero no es solo Cercotec el que vamos a tener, también vamos a tener otros invitados.
4: ¿Ya?
5: No sé si puedo hablar un poco de eso.
4: Por favor, absolutamente.
5: Va a estar el Hub Metropolitano, una institución súper relevante en la actualidad que, bueno, la gente cree que como está en Santiago, o solo puede la gente de Santiago participar o de Providencia, y no, puede participar toda la región, ir a visitar, ocupar las instalaciones, y eso es lo que nos vienen a mostrar nosotros acá al territorio, quienes presentarán este espacio y las oportunidades que ofrecen para emprendedores y emprendedoras allá mismo. También va a estar el Instituto de Seguridad Laboral, el ISL, que va a traer información relevante en materia de seguridad y protección para quienes desarrollan actividades productivas. Y también va a haber números artísticos, etcétera, un coffee bien bueno también.
4: Oye, va a estar bien entretenido entonces, sí. No es solo como llevamos a estudiar, sino que también vamos ahí a relacionarnos. El otro día comentábamos aquí cuando estaba Alfredo, de que podemos interactuar, compartir experiencias. Oye, esto me resultó a mí, oye, esto también te puede funcionar en tu negocio. Pensemos de que hay pequeños emprendedores que están recién empezando, Y ellos dicen, bueno, en una peluquería, en una verdulería, en el almacén del negocio, ¿cómo? ¿De qué me va a ayudar? Y le puede ayudar bastante, ¿o no?
5: Así es. Sí, como te decía, el lugar de encuentro también entre emprendedores de San Joaquín va a potenciar quizás como la idea de generar también interacciones con otros emprendedores, saber qué está trabajando la otra persona y cómo están aplicando estas herramientas, nuevas herramientas en su negocio, y quizás nutrirlos también para que más adelante puedan avanzar en eso.
4: Sí, pues porque además, por ejemplo, algunos quizás no conocen Fomento Productivo, no se han acercado a la dependencia, qué sé yo, y esta también es una buena instancia, porque la Municipalidad de San Joaquín está también orientando, dando oportunidades, herramientas como esta. ¿Y cómo ha sido el trabajo de Fomento Productivo ahí en la capacitación y orientación hacia los emprendedores y emprendedoras, Vicente?
5: Sí. Bueno, ese es más o menos nuestro trabajo, por eso los invitamos también ahí en Sierra Bella 288, en el segundo piso estamos ubicados. Si necesitan asesoría para su negocio, asesoría para saber el proceso de formalización actual, que igual está siendo un poco complejo con la nueva ley, nosotros estamos ahí puestos para la comunidad, informarlas y también cómo ayudarles en el proceso de generar sus propios negocios. Hay mucha gente que quiere generar sus primeros negocios, trabajar la idea del emprendimiento, pero no sabe cómo. Yo creo que ir a este tipo de instancias, seminarios, donde les van a mostrar opciones, incluso con la inteligencia artificial, de cómo generar ideas, solamente las ideas iniciales, es un buen inicio. Y eso, estamos súper abiertos también allá a asesorarlo en todos los procesos actuales del proceso de los negocios.
4: Sí, pues el Fomento Productivo trabaja todo el año, no es que sea una instancia,
5: sí,
4: ¿cierto? Está trabajando todo el año ahí apoyando, generando oportunidades, posibilidades de ferias también.
5: Sí, sí, sí. Y fondos concursables, no sé, por ejemplo, en marzo, abril viene Fosis, Cercotec también tiene unos fondos para emprendedores que son súper buenos, el Servicio de Impuestos Internos está constantemente, y todos ellos van a estar con stand también en el seminario, así que una instancia también para hacer estas consultas que uno siempre tiene y que no sabe cómo, a quiénes preguntarles un poco dónde están las instituciones, o quizás no están tan cerca y por temas de trabajo no tenemos el tiempo para poder hacerla. Este es una buena instancia. También va a estar Banco Estado y el Seremi de Salud con stand.
4: Sí, pues importante también que estén otras instituciones que los puedan orientar, por ejemplo, con las distintas formas de pago, porque también, ¿cierto?, hay que ampliarse. Quizás usted puede, no sé, quizás no está en la totalidad con débito, crédito, o le da como un poco de miedo atreverse a eso y dice, en fin, todo eso lo puede aclarar ella, ¿cierto?
5: Así es, esa es la instancia. Bueno, nosotros, como tú dices muy bien, estamos 20, todos los días del año, así que pueden ir directo a la oficina, pero estas son instancias también que se dan donde hay muchas organizaciones, muchas instituciones, perdón, que van a responder esas preguntas que y dudas que tienen las personas acerca de los procesos de los negocios y emprendimiento en general.
4: Oye, porque no es tan solo tener un buen producto, sino que también cómo generar redes sociales, cómo conectarse, cómo acercar más tu negocio hacia el público, cómo aumentar la demanda de tu producto.
5: Exactamente. Ahora están hablando mucho del tema de los e-commerce, de cómo vender a través de internet sin necesidad de salir de la casa, digamos, todo con envío. Y es algo que la inteligencia artificial está trabajando mucho también. Entonces van a hablar de esos temas, networking, de trabajar con otras personas al lado, rodearse de personas que tengan intereses comunes también para fomentar un poco la idea de los negocios de cada uno. Hay muchos emprendimientos aquí en San Joaquín y a mí me ha tocado trabajar con muchos emprendedores y emprendedores que son muy talentosos de fabricación propia, pero también otros que por etcétera, la necesidad de la actualidad, de las dificultades, están trabajando la compra y venta. Son áreas del emprendimiento que hoy en día hay que tomar en cuenta y también ayudarlas en el asesoramiento y en el trabajo de su emprendimiento.
4: Oye, usted escucha networking, coworking, you say, ¿what? Bueno, todo esto, porque no es tan solo, como lo voy a reiterar, no es tan solo tener un producto, sino que también cómo generar ahí redes de apoyo entre los mismos emprendedores, emprendedoras, y también está el Departamento de Fomento Productivo, Cerco y todo, porque entre todos se pueden ahí potenciar y le puede ir mucho mejor. Así es que en la invitación, entonces, reiteremos, Vicente, ¿qué te parece?
5: Sí, los invitamos a todos al seminario Emprende San Joaquín, IA y nuevas oportunidades para el desarrollo económico local. Invitamos a toda la comunidad, ya sean emprendedores o quienes tengan ganas de saber el proceso de la IA en el emprendimiento, el martes 13 de octubre a las 10 de la mañana, en el Teatro Municipal de San Joaquín, Coñimo 286.
4: Esta instancia, entonces, es muy buena, que va a abordar diferentes herramientas que le pueden servir a usted si está con la idea de emprender o ya emprendió y hoy se ha visto ahí entrampado quizás en pequeñas cosas, pero aquí puede encontrar la solución, ¿o no?
5: Exactamente, es una muy buena instancia.
4: Sí, así es que esto le va a permitir ahí conocer más, tener más oportunidades.
5: Así es.
4: Absolutamente.
5: Sí, absolutamente. Sí, lo invitamos.
4: Entonces va a estar Fomento Productivo, Cercotec, Banco Estado,
5: FOSIS, CERNAC, Servicio de Impuestos Internos, Seremi de Salud. Va a haber un show artístico, Instituto de Seguridad Laboral, el Hub Metropolitano y, por supuesto, Cercotec, con el que estamos trabajando el seminario.
4: Sí, vaya, si bien el seminario es con el objetivo de la IA, pero también puede solucionar otras...
5: Sí, absolutamente.
4: Hay otras dudas, no sé, cómo formalizarme, cómo puedo participar en ferias, no sé, en el metro, si quiero estar en una agrupación o tengo una agrupación y quiero, no sé... o mi medio de pago, ya no quiero recibir efectivo, quiero con tarjeta.
5: Claro, sí. Muy buen punto el que dice, lo de trabajar con agrupaciones. Aquí en San Joaquín se trabaja mucho con agrupaciones. Entonces es una instancia también, si es que alguien quiere trabajar agrupado y tener alguna relación con alguna organización, trabajar, no sé, va a estar, incluso va a estar patio, va a estar la fábrica también, entonces como invitados, sí, y hay muchas otras organizaciones y municipalidades que van a ir como invitados porque es una ocasión muy importante y relevante para San Joaquín, pero también para la región metropolitana. Es por eso que va el Hub Metropolitano también a informar como de cómo es el funcionamiento de su edificio y de su estructura.
4: Sí, pues y el Hub Metropolitano que tiene ahí su red social, y lo pueden ver a través de Instagram. Las dependencias son muy buenas y ahí usted puede hacer reuniones, puede, no sé, quizás alguien, algún empresario le va a comprar su producto para que no lo atienda en la casa, lo puede atender ahí, puede hacer talleres, ¿no? Sí, es como bien interesante el espacio.
5: Es súper amplio. Bueno, y ellos también ya tienen el trabajo con muchas municipalidades y invitan Nuestros emprendedores ya asistieron al Hub en una ocasión, es posible que se repita esa ocasión, ojalá. Uh-huh. Pero como personas naturales individuales, ellas pueden asistir porque es de la región metropolitana y hay que hacerse parte un poco del espacio y ocupar los espacios, porque muchas veces la gente piensa que son espacios que solo pueden ocupar esas comunas donde está el edificio, pero claro, en verdad no, es de la región, así como va a haber acá en San Joaquín un hospital veterinario, uh-huh, en el futuro, que va a ser para toda la región. El Hub Metropolitano también es un espacio para todos, donde pueden, como tú dices, generar networking, aunque suene como esas palabras extrañas, pero trabajar en comunidad, trabajar con otros emprendedores y emprendedoras que quizás en la misma área u otras áreas que nos puedan interesar a otros emprendedores.
4: Sí, pues profesionalizar su trabajo, sí, de eso se trata. Siempre le están entregando ahí herramientas para seguir creciendo. Así es que usted no se ponga límites y si le están entregando estas herramientas, tómelas, adquiéralas y practíquelas.
5: Absolutamente.
4: Oye, Vicente, muchas gracias por traernos esta invitación para todos nuestros amigos. Ya saben, el seminario Emprende San Joaquín, IA y Nuevas Oportunidades para el Desarrollo Económico Local, que se realizará el martes 13 de octubre desde las 10 de la mañana en el Teatro Municipal. ¡Qué más cómodo que el teatro! Okay. Ahí, comodísimos, ubicado en Coñimo 286. Así es que participe. ¿Pueden llegar a ir o hay que hacer un formulario previo?
5: Hay un formulario que está en las redes sociales.

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1: Información de inteligencia chilena advierte evento crítico con Argentina por zarpe a las Malvinas. A un paso de ser ley, así son las nuevas reglas de uso de la fuerza para Carabineros y la PDI. El IPC de septiembre varió un 0,4%, caen los seguros, suben los combustibles y el suministro eléctrico. TOA asegura que sería un completo error centrarse en las elecciones tras apertura de Bachelet. Estudiantes mapuches se toman edificios de la JUNAEB y TVN en la Araucanía. Presidente de Bolivia denuncia amenazas de muerte contra ministros tras cambio del fiscal general. Mujer que mandó a matar a su esposo recupera su libertad tras 14 años en mayo. Recibió 150 millones. Del modelo republicano a Aliste Vega, Macarena Santelices explica por qué se fue del partido de Kast. Ley de incendios transita una etapa decisiva. Informe de comisión mixta será votado por el Congreso. ¿Qué es lo que exigen las protestas estudiantiles que acorralan al gobierno de Macron en Francia? El chino revela el complejo presente de las educadoras con las que se perdió en el cajón del Maipo. Tenía 7 años y maravillaba al mundo tocando el piano. Ahora revela lo que ocurría cuando volvía a casa. Horror en Nueva York. Muere madre con bebé de 8 meses en brazos arrojada del piso 15 por expareja. La dejaron morir. Madre de científica muerta en Rusia pone en duda versiones oficiales. Premio Nobel de Literatura 2026 es para la autora canadiense Annie Carson. También en nuestro país, BTS pide a fans que no lo esperen afuera de su hotel tras molestos incidentes. Corte rectifica fallo tras polémica por uso de IA y elimina instrucciones que quedaron en expediente. Amigos y amigas, esos son algunos de los titulares nacionales e internacionales de la prensa del día de hoy, 8 de octubre de 2026.

Carmen Sevilla, Carmen de España, nos acompaña cuando son las 12 con 5 minutos. Y bueno, me imagino que usted se informó a través de las redes sociales, quizás, informativos, prensa. Y bueno, a los 81 años de edad, el cantante argentino Piero, uno de los más reconocidos del país transandino, murió tras encontrarse en estado muy grave, según señalan ahí distintos medios locales. De acuerdo a la prensa, el músico se encontraba internado desde hace unos días en un hospital, mientras que su muerte se produjo en la mañana del miércoles 7 de octubre. Minutos después de conocerse la información, en su cuenta personal de Instagram, su familia emitió un comunicado para despedirlo públicamente. Con profundo dolor, comunicamos el fallecimiento de nuestro querido Piero a sus 81 años. Su voz, sus canciones y su mensaje de paz quedan para siempre con nosotros, así escribieron en las redes sociales. Piero, cuyo nombre completo es Piero Antonio Franco de Benedictis, nació en Italia en el año 1945, pero llegó a Argentina cuando tenía 3 años y desarrolló allí gran parte de su carrera. Debutó en televisión en el año 1964, interpretando canciones melódicas italianas, pero su gran salto llegó en el año 1968, cuando conoció al poeta José Cherskasky, con quien formó una de las duplas más importantes de la canción popular argentina. En el año 1969 alcanzó la consagración con la canción más emblemática, diría yo, Mi Viejo, canción que es un clásico de la música latinoamericana y que en nuestro país generaciones más jóvenes pudieron oír en el sketch del Papá Cruel del Club de la Comedia, pero sin duda es muy solicitada. Ese mismo año ganó el Festival de la Canción de Buenos Aires como Somos y en 1970 triunfó en el Festival Internacional de la Canción de Río de Janeiro con Pedro Nadie. Bueno, durante los años 70 se convirtió además en una voz de la canción social con temas Para el pueblo, lo que es del pueblo, Que se vayan ellos y Coplas de mi país. La dictadura argentina lo obligó a exiliarse en el año 1976, pero regresó en el año 1981 y retomó su carrera con discos como Calor Humano y Canto de la Ternura, con más de 25 álbumes y miles de conciertos. Piero quedó asociado a canciones de fuerte contenido humano y social. Bueno, hasta siempre, Piero. Gracias por tu arte, tu sensibilidad y tu legado imborrable. Los artistas parten, pero las obras verdaderas, sin duda, permanecen para siempre en la memoria de todos nosotros, de todos los pueblos, de todas las comunidades. Vamos a escucharlo, yo creo, con la canción más emblemática. Piero para todos ustedes, a través del 107.9.

0: Ahí estaba la triada de canciones de este cantante que sin duda su voz podrá haberse apagado, pero sus canciones seguirán acompañándonos, inspirando nuevas generaciones y recordándonos que la música tiene el poder de trascender en el tiempo. Así es que lindas canciones que están en la memoria de todos y que yo creo que todos las corearon, ¿o no? Sí, pues. Oiga, me estaban llamando, no me corten, porfis, ya. Ahí tengo a alguien en línea. Vamos a ver quién anda por ahí a través del más 569-8265-1535. Buenas tardes.
1: Buenas tardes, Loreto.
0: ¿Cómo está, Clarita? Bienvenida.
1: Bien,
0: Qué
1: bien,
0: bueno.
1: muy bien.
0: Qué bueno, qué bueno.
1: Oiga, te quiero, yo, a diferencia de la mayoría de la gente, a mí me gusta la segunda etapa de Piero,
0: Ya.
1: porque tienes la primera etapa que es la romántica, pop, y la segunda etapa de hoy, yo me refiero musical.
0: Ya.
1: Esta etapa
0: Más
1: de
0: social.
1: más música, claro, con esas canciones que hicieron enojar a la dictadura argentina,
0: Ya.
1: por eso el pueblo, y también hizo enojar a la dictadura chilena, porque él, en el año 87, él, cuando vino el Papa, él venía a cantar también a Chile y no lo dejaron entrar. Así que quedó ahí en la frontera y de hecho tiene una canción que dice: y nos verán en la frontera con la banda, no me acuerdo, pero hay una canción porque, bueno, yo tenía en esos tiempos un cassette de la música de Piero y tiene canciones muy lindas, de la temática social, con amor, ojalá no haya maldito en las calles. La otra canción que no sé cómo se llama, que dice que desde México hasta Cuba, desde Cuba hasta Uruguay, de Paraguay a Colombia te asombra, el problema es casi igual. Seguimos igual, el problema es el mismo en América. Pero la canción que a mí más me gusta de esta etapa, una que se llama Me declaro culpable.
0: Me declaro culpable.
1: Sí, es muy linda esa canción. Él no le echa la culpa él la come como, ¿cómo se llama? Su gasto. Y no, muy linda. Bueno, tiene, no sé si en, no me recuerdo si en esa canción la nota. Tiene una frase muy cierta que dice que las canciones no hacen revoluciones, ni siquiera poesía. Y eso es algo muy cierto. O sea, ¿por qué fue perseguido si las canciones no hacen revoluciones? Son los gobiernos, pero me encanta, gobierno. La segunda etapa es especial.
0: Ahí escuchamos a Clarita, ¿o no? ¿Se nos fue Clarita? ¿O no? ¿Está ahí?
1: Sí,
0: ¿Está ahí?
1: no, sí, yo quiero escuchar esta, me declaro culpable.
0: ¿Sabe qué?
1: Oye, ¿tiene otra
0: Dígame.
1: canción? ¿O tiene otra canción también de esta segunda etapa que habla de, se llama Las Hermanitas Malvinas? Que bueno, ahí uno ve que el conflicto con Argentina, con Inglaterra, es como el conflicto, no sé, yo lo llevo al conflicto de nosotros en el sur, porque ahí dice que llegaron unos piratas. Bueno, la historia dice que no saben de fronteras, porque las islas tienen las nuestras, le dicen Falkland, pero son Malvinas, porque la sangre derramada es argentina. Y esto es verdad, ¿no? aunque ahora no quiero ser argentino, ahora ya están todos, los habitantes ya son todos directamente británicos, pero hay una historia de facto, una historia de sangre. Así que, bueno, estoy más lata y me declaro culpable por esto.
0: Oiga, yo busco la canción Me Declaro Culpable, pero no la encuentro. Sí encontré las hermanitas Malvinas, pero están en la que usted me dice Me Declaro Culpable, no la encontré, Clarita. As
1: No.
0: no, mm-mm, no, no, no la encontré. Yo la estaba buscando ahí mientras usted me comentaba y lo voy a seguir buscando para programarla, ¿ya?
1: Entonces ponga las hermanitas Malvinas.
0: Sí, vamos a buscar la mejor versión para que la podamos escuchar bien, porque hay unas versiones que no están muy buenas, que están, hay solo registro en vivo. Por eso yo hice esa selección de donde se ve todo el viaje musical que hizo Piero, desde lo romántico, lo social, lo que es del pueblo para el pueblo. Y si vos te vas, y la
1: Claro.
0: emblemática, ¿cierto? Mi viejo.
1: Mi viejo, sí, porque esa, bueno, más que un clásico, ¿no? Es una de las canciones más importantes que existen. Ya lo de dar lata y ojalá que tengan un buen tarde.
0: Igual usted, pues Clarita, un abrazo gigante, cuídese mucho y prepárese porque dicen que a las 3 va a llover. Así que puede que caiga.
1: Ahora me voy a la casa porque no tengo trabajo en la tarde, así
0: Ah, ya. Oh, se va a evitar la lluvia. Muy bien, estimada Clarita.
1: que.
0: Un
1: Oye,
0: abrazo.
1: que ayer me puse hasta los zapatos. Sí.
0: Ya, un
1: Hasta
0: abrazo, cuídense
1: luego.
0: mucho, que esté bien, chao. Ahí estaba Clarita, ahí también recordando a Piero, este artista que les gusta mucho a toda nuestra comunidad de Radio San Joaquín. Oiga, llámeme, no por WhatsApp, porfis, eso porque si no, no me dejan tomar la otra llamada, porfis. Tengo a alguien en línea, vamos a ver quién anda por ahí. Sí. ¿Quién anda por
1: Yo por Loretito,
0: ahí?
1: yo por Loretito,
0: Yo, pues
1: ¿cómo estáis?
0: Loretito, yo, pues Loretito. Silvia Costa, ¿cómo está usted?
1: ¿Tú sabes mi nombre, hija?
0: Sí,
1: Es que sabéis
0: pues.
1: que yo estoy acá en Riva.
0: ¿Ya?
1: Estoy acá en Riva y estoy con mi hija porque vine a verme los ojos.
0: ¿Y cómo están sus ojitos?
1: Bien, también Loretito, ya me tienen que hacer tres exámenes. Ya me
0: Ya.
1: han hecho dos, ahora a las 2:30 me tienen que hacer otro. Y a las 3 el otro.
0: Ya.
1: Así que, oye, Loretita,
0: Dije,
1: disculpa,
0: no, tranquila, dígame.
1: te mandé un regalito para ti, para Jaimito, en un mensaje.
0: Mire, ya, lo voy a revisar inmediatamente.
1: Atrasado, pero con todo cariño, para que te bailes una cuequita.
0: Ya. Muy bien. Oiga,
1: Así,
0: que
1: dime.
0: no nos escuchábamos hace tiempo, pues, estimada Silvia.
1: No, pues yo lo escucho todos los días, lo que pasa es que no lo he llamado, que es
0: Sí, pues,
1: diferente.
0: es por eso le digo, no la escuchábamos.
1: Sí, pero yo lo he escuchado a ustedes, pues,
0: Ah, ya, pues.
1: es importante.
0: Eso es lo importante. Pero qué bueno que esté bien y que esté ahí junto a su hija que la está acompañando.
1: Ella me está acompañándome aquí en Rivas, que estoy para la turista.
0: Ya.
1: Y así que hasta las 3 me van a hacerme el último examen.
0: Muy bien. Ya,
1: Pero
0: pues.
1: estoy escuchando, pero ahora estoy escuchando la radio por online,
0: ¿Ya?
1: online. Y que mi hija me la buscó, me la encontró ahora.
0: Ay, qué tierna.
1: Así
0: Bien.
1: que me ponía una cancioncita, lo necesito, por favor, de la Gloria Estefanía, tu sabiso, que
0: Sí,
1: la que me gusta a mí también.
0: le gusta esa canción a usted. La vamos a programar en un ratito, estimada Silvia. Oiga, que le vaya muy bien ahí en el trámite médico. Que salga todo estupendamente bien con sus exámenes.
1: Gracias, Loretito. Muchas gracias. Y Jaimito también. Muchos saludos también.
0: Muchas gracias, pues. Que esté muy bien. Un besito y me alegro que nos haya llamado.
1: Gracias, Loretito. No te olvides de la cancioncita.
0: No me olvido de la canción. No os preocupéis, estimada Silvia.
1: Chao, Loreto.
0: Chao, que esté muy bien, hasta luego.
1: Hasta luego.
0: Ahí estaba nuestra estimada Silvia Costa, que mire, me encanta que nos llamen de todos lados. Oiga, tengo otra llamada. Vamos a ver quién anda por ahí. Hola, buenas
1: Hola,
0: tardes.
1: Lorito, buenas tardes. Hola, ¿cómo están? ¿Cómo estás?
0: Ay, yo conozco esa voz, Julita. ¿Cómo está Julita de Vecinal, como le dice Jaime?
1: Bien, escuchándola, Loretito. Mucho cariño para usted, para Jaimito. Y quiero decirle algo que, bueno, estaba haciendo aquí en la casa, escuchándola, y escuché una canción de Piero que yo jamás. Los años que tengo el contacto, nunca la había escuchado. Es la canción más bella que he escuchado. Pero no me acuerdo el nombre, ¿no? Lo
0: Pero
1: que es del pueblo para el pueblo.
0: eso, lo que es del pueblo para el pueblo.
1: ¿Qué se llama?
0: Así se llama.
1: Porque la voy a seguir pidiendo. O sea, la una nunca había oído porque no tenía idea que existía, pero es bellísima. Yo la escuché atentamente, así que muy linda y muy emocionante.
0: Mire,
1: Sí.
0: qué bueno
1: Bueno,
0: que... Dígame.
1: pero. Sí. No, pero está en el cielo, está bien, está con el Señor y está bien y nos va a seguir cuidando.
0: Por
1: Y
0: supuesto.
1: tengo sus hermosas canciones. Loretito, y para usted y para Jaimito, muchas felicidades por siempre y muchas gracias por su voluntad de escucharme y de poner tan bellas, bellísimas canciones y tan antiguas. Y yo soy muy antiguo, pero nunca la había escuchado. Es bellísimo.
0: Ay, qué bueno que
1: Usted,
0: le gustó.
1: sí, así que muchísimas gracias por todo y cuídense
0: Igual
1: mucho.
0: usted, pues,
1: Gracias
0: estimada
1: por todo.
0: Julita.
1: Ya, mijita, muchas gracias por
0: Un
1: todo.
0: abrazo,
1: Chao.
0: cuídese mucho, que esté muy
1: Igual,
0: bien.
1: ya, mijita, gracias.
0: Hasta
1: Igual
0: luego.
1: ustedes. Muchas gracias. Chao, chao.
0: Chao, ahí estaba Julita de Vecinal, que le encantó la canción, esta tríada de canciones para recordar a nuestro a Piero, este cantante, este artista, que lamentablemente ayer se despidió. Oiga, Alicia Zúñiga también nos escribe y nos dice: Hola, Alberto, un saludo para ti, los auditores. Excelente homenaje a Piero y sus verdades en sus temas sociales. Me recordó, dice ella, a Víctor Jara. Y nos pide un temita musical también. Dice: Si es que se puede. Siempre se puede, Alicia, así que no os preocupéis. Y me dice que está comenzando a lloviznar. ¡Wow! Ya, oiga, hace rato que no salgo, entonces me estoy perdiendo ahí también. Oiga, tengo a alguien en línea y también nos saludó Marcelo. Pues Marcelo, desde tempranito, saludos a Loreto, Jaime, saludos cordiales para todos y todas. Y ahí él nos pidió también un temita de Piero que escuchamos. Oiga, y me mandó la canción. Gracias, Marcelo. Siempre muy rápido, Marcelo. Y tenemos a alguien en línea. Vamos a ver quién anda por ahí. Buenas tardes.
1: Buenas tardes, lo repito.
0: ¿Cómo está, estimada Gina?
1: Yo sé que usted me conoce la voz
0: Le
1: ya.
0: conozco la voz, pues le conozco la voz y las plantas. Oiga.
1: Ahora, no me había equivocado el otro día, lo que pasa es que tenía puesto el número, pero no le había puesto Radio San Joaquín.
0: Ay, oiga, vamos a transparentar esto con la comunidad de la radio y les voy a comentar de que Gina me envía fotos de sus plantas, pues. Y tiene unas plantas maravillosas, hermosas, gigantes, muy bonitas. Así que las
1: Vio los damascos.
0: felicito. Vi los damascos. Oiga, es que estoy maravillada con sus plantitas. Muy bonita.
1: Llevamos mi jardín.
0: Sí, está, pero
1: Y me
0: muy...
1: preocupo por él porque le compro cosas para que se ponga más fuerte.
0: ¿Ya?
1: Le echo tierra, compro tierra. Y el otro día me regalaron dalias,
0: ¿Ya?
1: las planté, ojalá me den. Así que tengo de todo.
0: Mire, pues
1: Y al
0: tiene...
1: otro lado tengo plantado un durazno plátano. Al otro lado de mi casa, ese no se lo abandona.
0: Oiga, tiene un bosque usted en su casa.
1: ¿Ah?
0: Tiene un
1: Eso me dijo mi
0: bosque.
1: vecina de al lado el otro día que tenía una selva. Tengo aire puro al menos en el patio.
0: Eso, sí, pues. Oiga, pero muy
1: No.
0: bonito. Muy bonito como tiene su patio, su plantita. La felicito.
1: Sí, no, y en la planta distrae mucho y la relajan a uno.
0: Claro, Tiene toda
1: sí,
0: la razón.
1: Porque en vez de estar haciendo otras cosas que conversando, yo me vi con mi jardín.
0: No, sí, está bueno.
1: Oye, le voy a pedir una canción.
0: ¿Qué canción me quiere pedir?
1: A ver, de Luis Miguel.
0: ¿Ya? Extraño. ¿Cómo se llama?
1: Te extraño.
0: Te extraño. Ya, la vamos a programar entonces para todos ustedes y para que usted la disfrute, ¿ya?
1: Un día le voy a hacer patillita de esas de la buena suerte y te las voy a ir a dejar.
0: Ya, le voy a cobrar la palabra, estimada Gina. Mire que me encantan las plantas.
1: Sí, es que las plantas son muy bonitas, ¿no?
0: Muy bonitas, muy bonitas. Yo tengo plantas. Sí, yo tengo plantas hasta en mi pieza.
1: Aquí en la casa no tengo. El plátano dice que tiene que tener aire. Tengo la lengua de la estrella, que dice.
0: Ya.
1: Yo la tengo en espacio también aquí, afuera. Porque tiene que tener aire, y mi hija. Y no sé si me salieron los cactus.
0: Sí, pues vi la suculenta, los cactus, las calas, el dólar. Oiga, tiene, pero tantas plantitas muy bonitas.
1: No, yo dije, cuando me hice la cerámica, no, tienen que dejar mi tierra porque
0: me gustan
1: las plantas.
0: Sí.
1: Así que
0: oiga, muy bien.
1: ¿Qué pasó, Jaime?
0: Don Jaime está trabajando en el taller, en el subterráneo. Ahí está, con los cables.
1: Con los cables.
0: Sí, en el área técnica hoy día. Así que les voy a estar acompañando yo.
1: Qué bueno, es el mejor tema que me hace reír.
0: ¡Oh! No diga eso, no diga eso, ve que yo extraño tanto a mi compañero Jaime.
1: No, Jaime. Es que siempre que hablo con usted, Jaime no sigue hablando.
0: No, él es muy atento. Oiga, estimada Gina, vamos a poner en un ratito más Luis Miguel con Te Extraño, ¿ya?
1: Ya, listo.
0: Ya, pues un abrazo, que esté muy bien, cuídese mucho, Gina.
1: Eso para que vean que no eran mentiras mis plantas.
0: No, yo le creo todo lo que usted me dice, así que no se preocupe. Que esté bien, chao, chao.
1: Chao, que esté muy bien usted.
0: Gracias. Muy igual para usted, pues. Ahí estaba nuestra estimada Gina, que tiene pero un bosque, una selva, como le dice a su vecina en su casa. Oye, que a mí me encantan las plantas también. ¿Qué hago? Me gustan los animales y las plantas. Oiga, vamos con la canción de nuestra amiga Silvia Costa, que está ahí esperando. Esperando. Paciencia, Silvia, que tiene que estar ahí haciéndose exámenes. Vamos, que le va a ir súper bien.

12:41 minutos y le estamos acompañando a través de Radio San Joaquín 107.9. También recuerde que nos puede escuchar tal cual lo estaba haciendo nuestra estimada Silvia Costa a través de la señal online www.radiosanjoaquin.cl. También nos puede escuchar si usted va a viajar, va a ir a otro lado. Bueno, siga acompañándose de nosotros, de Radio San Joaquín, con buena música, información para todos. Y esto, les voy a hacer una invitación a todos ustedes, porque hay una exhibición de bordados y arpilleras. La muestra cuenta con 2 libros con bordados y 10 arpilleras con temáticas relacionadas con los humedales, su flora y fauna, oficios rurales, urbanos, preparaciones gastronómicas del secano costero y pesca artesanal. ¡Qué bonito! Esto es en Corporación 3 y 4 Álamos. Esto queda en Canadá 5359. San Joaquín, 10 de octubre hasta el 30 de octubre se va a estar realizando desde las 12 horas. La vida de los humedales, esta exhibición de bordados y arpilleras. Buena invitación, ¿o no? Sí, pues, oiga, Fabiola Moris también se une a la sintonía, dice, hola Loreto, aquí llegando del médico, un abrazo grande para ti y Jaime. Un abrazo para usted también, Fabiola, mire, se desocupó tempranito, qué bueno. Oiga, ¿están preparando el almuerzo? ¿Qué van a hacer? ¿Algo rico? Caldito, cazuela. Ah, ¿qué van a hacer de rico? Dígame, cuénteme. ¿Van a hacer un charquicán? Un charquicán con huevo, qué rico. ¿O van a hacer legumbres? Unas lentejas, unos porotos con tallarines, porotos con mote. ¿Qué van a hacer de rico? Llámenme y cuéntenme. Ah, sáquenme pica con sus delicias. Oiga, tengo otra invitación para todos ustedes. Sí, porque estamos muy artísticos. Es que el arte se vive con fuerza acá en la comunidad de San Joaquín. Y inauguraron José Venturelli, el arte como fuerza transformadora del humanismo. Dieron inicio a esta destacada muestra que rinde homenaje a José Venturelli, referente fundamental del grabado y el muralismo latinoamericano, cuyo compromiso social y legado creativo trascendieron nuestras fronteras. La instancia contó con la presencia de la directora de la Dirección de Desarrollo Comunitario, Nixa Flores, junto a vecinas y vecinos, quienes recorrieron esta exhibición compuesta por reproducciones de sus obras y valiosas fotografías del archivo de la Fundación José Venturelli. ¿Cuándo la pueden visitar? Desde ya, vayan nomás, desde el 7 de octubre, desde ayer ya la podían visitar, ¿ve? Hasta el 5 de noviembre. Esto es en el Café Arte, Teatro Municipal de San Joaquín, Coñimo 286. A la entrada, ¿ve que está el cafecito? En ese hall, ahí usted puede entonces disfrutar de esta exposición. Entrada totalmente liberada, gratis, sí, llegue y disfrute de este arte. Así es que los invitamos a todos ustedes a no perderse esta tremenda oportunidad de conectarse con la memoria, la historia y la potencia transformadora de las artes. Sí, oiga, vamos a continuar con la música que nos han solicitado. Te extraño. ¿Quién lo canta? ¿Quién nos dice te extraño? ¿A quién extrañará nuestra estimada Gina?

Pero te extraño, nos decía ahí Luis Miguel. Oiga, 14 grados es la temperatura, totalmente nublado. Salí, pero por aquí todavía no llovizna. ¿Habrá parado esa llovizna? Oiga, contarles que tras el paso del reciente sistema frontal para la región metropolitana, los equipos de emergencia municipal realizaron.

duraran en las próximas horas, pero ya pasó. Ah. Oiga, ahí la reunión estuvo encabezada por la alcaldesa subrogante Constanza Urtubia, quien junto a las direcciones operativas reforzaron el compromiso de seguir desplegados ahí para brindar pronta respuesta y también resguardar la tranquilidad de vecinas y vecinos. Oiga, por aquí me escriben y me dicen, ¿me olvidó? No, yo no olvido a nadie, a nadie. Y aquí nos ayudamos entre todos, pues que eso es lo mejor, sí. Mire, encontró la misma que encontré yo. Es que no hay otro registro entonces, sí. Mire, yo estaba buscando esta canción que me solicitó Clarita Ramírez, pero yo no la quería en vivo, porque siempre en vivo no se escucha tan bien, pero en vista y considerando que no hay más opción, pues es la única que existe, parece. El único registro que hay de esta canción, la vamos a escuchar igual. Me declaro culpable, pero que estamos recordando el día de hoy. Vamos a escucharla entonces.

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0: Qué generosa sos, mi tierra, y nos cantaba Piero con Me declaro culpable, gracias ahí a Clarita Ramírez y Marcelo ahí por ayudarme. Oiga, les quiero hacer una invitación. San Joaquín une huellas, una nueva historia comienza. Esta jornada de adopción y servicios para la comunidad. Esto se va a realizar el sábado 10 de octubre en el Espacio Mujeres, Carmen Mena 230, desde las 9 hasta las 15 horas. Hay servicios disponibles para perros y gatos, vacunación antirrábica, veterinaria móvil, examen clínico general, participación de académicos y estudiantes de medicina veterinaria de UDLA, también desparasitación, corte de uña, peluquería, bajo costo. Mire, todo esto, hay 100 cupos gratuitos limitados. Recuerde usted que los gatos deben asistir en caja de transporte y perros deben asistir con correa y bozal. Así es que los esperamos ahí a todos este sábado 10 de octubre de 9 a 15 horas en Espacio Mujeres. San Joaquín une huellas, una nueva historia puede comenzar. Sí, así que si usted está buscando ahí, oh, me gustaría adoptar un gatito, un perrito, ya pues. Vaya entonces, asista, o si quiere llevar a su mascota a esta actividad para vacunarlo, revisarlo, algo raro tiene, y esta es una posibilidad que usted tiene para que lo puedan ver y detectar. Además van a haber emprendedores y van a vender camitas, ropa, snacks, cosas entretenidas para todos nuestros compañeros y compañeras, que son nuestros perrunos y nuestros gatunos también. Oiga, tengo mensajes a través del WhatsApp. Ay, vamos a ver rápidamente. ¿Quién nos habla? ¿Quién nos mensajea? Dice, cariñosos saludos, Loreto. Y a todos los que estamos junto a usted a esta hora. Si pudiera programarme un temita, no soul. Jail Naim dice, es una de mis favoritas porque dice que a pesar de que cometemos errores, a cada momento siempre es preciso volver a empezar y no dejar de aprender. Me dice que comprende si no alcanza a programar. Le dice, ¿será para otra vez? Gracias, dice Susana. No, si alcanzamos y la vamos a programar. Claro, New Soul. Para todos ustedes, y además tiene un lindo mensaje. Así que la vamos a programar ahí. En un ratito tengo a alguien en el teléfono, en línea. Vamos a ver quién anda por ahí. Buenas tardes.
1: Hola, Loreto.
0: ¿Cómo está? ¿Cómo está el ánimo, don Juan Silva?
1: Ahí estamos, a ver, ¿no? Que yo me seguí la contumelia.
0: ¡Oh! ¿Y tuvo un accidente?
1: Sí, pues va arreglando el techo, ahí está abriendo la canal y se me abría la escalera. Y me saqué, me pegué el medio costalazo.
0: No, pero ¿qué? Sí. Chúngala, y no había nadie que le sujetara la escalera, estimado Juanito.
1: No, si me la estaban asegurando, pero que la escalera está muy buena. Y no es de esas como de tijera de otra escala que tengo.
0: Ya.
1: Así que ahí, bueno, el pie fue más afectado, sino.
0: Oiga, ¿y cómo está? ¿Se le pasó?
1: No, tengo un poco hinchado el pie, el izquierdo, pero no tan grave, pero igual mejor un rato no me voy para la casa, que vine a trabajar igual.
0: Qué es porfiado, mire. No,
1: que, pues. Aquí estamos, escuchando el programa, escuchándolo a usted.
0: Oiga, pero Juanito, qué peligroso lo que le pasó.
1: Sí, fue así, mayor en la cosa.
0: Sí.
1: Bueno, no fue tanta altura, pero. Se dio alto. Ay, así que.
0: No. Oiga, pero ¿fue el doctor o no? ¿Fue el doctor?
1: No. Se me hinchó un poco la pierna y tengo algunos cortes. Me tomé un ibuprofeno, una pastilla y me eché el ibuprofeno.
0: Oiga, pero yo no sé si. ¿Y por qué no fue al doctor o a algún servicio de urgencia, algo, estimado Juanito?
1: Es que voy a avisar, pues, entonces ya dije, no, entonces no era un 15 que me llaman las cosas porque uno no podía avisar. Y ahí, pues,
0: autodiagnosticándose, Juanito.
1: Claro.
0: Oiga, vaya al doctor. Oiga, dígame.
1: Sí, me lo da la vuelta del poli.
0: Sí.
1: Quería pedir un telita. De Yapu.
0: De Yapu. Oiga, ¿qué se escucha al fondo? ¿Dónde anda?
1: En el taller, pues estamos. Que está, ah, está martillando.
0: Y más encima fue a trabajar igual, Juanito.
1: Sí.
0: Ya, Juanito, dígame, ¿qué tema?
1: El tema, tres versos para una historia.
0: ¿Cuántos?
1: Tres versos.
0: Tres versos para una historia.
1: Sí, por favor.
0: Ya, lo vamos a programar ahí en un ratito.
1: Oye, me saludó Don Marcelo y Don Bernardo, y me saludó para los dos, y a tía Nena y a Maro.
0: Ya, muy bien. Oiga, cuídese y no haga cosas, sí, que atenten su vida. ¿Ya? Está, mire que hay... Si está mala la escalera...
1: La casa,
0: sí, pues... Pero, por último, consígase una escalera, pues, estimado Juanito. ¿Mm?
1: A ver, Diego...
0: Oh, y se le corta a Juanito. Debe ser mala la señal allá. Juanito, Juanito. Atento, atento, Juanito. Se nos fue Juanito. ¿Lo habrá silenciado? Bueno, ahí saludamos a Juanito Silva, nuestro amigo que está accidentado. Le enviamos un abrazo cariñoso. Vaya al doc. Oiga, por mientras, nos vamos con la canción Solicitud Musical de Susana Jara. Vamos a escucharlo.

13,7 minutos. Oiga, sigue totalmente nublado, 14 grados es la temperatura, se mantiene. Y, oiga, Manuel Gutiérrez dice: amiga, a mi manera, por José José, atentamente Cyrano, nos dice Manuel Gutiérrez. Un abrazo para Manuel que está en sintonía. Y, oiga, vamos a ir inmediatamente con todas las canciones para que no se nos quede pendiente ninguna y todos puedan ser regaloneados por Radio San Joaquín. Vamos con tres versos para una historia, ¿qué les parece? Y ya pude este grupo nacional.

Oiga, linda y bien emotiva esta canción del grupo Illapu que nos solicitó nuestro estimado Juanito Silva y que se tenga una pronta recuperación ahí de ese incidente que tuvo. Oiga, estaba hablando junto a Maru ahí en interno. Le enviamos un saludo también bien cariñoso, bien apretado a Maru. Le envió saludos a todos nuestros auditores, auditora en especial a Juanito porque escuchó y se preocupó también del estado de salud de él. Pero les comentamos que está bien y ahí medio porfiado nomás que no quiere ir al doc. Oiga, y Maru me decía, oiga, pero escuchemos ahí un poquito más de que hemos estado como medios nostálgicos, ¿cierto? Con respecto a la música, y ella me solicitó La Chica del Pullover con Sergio Hinostroza. Me dijo ahí para que nos movamos un poquito, ahí subamos el ánimo. Y le encontré toda la razón, ¿cierto? Así que vamos a programarla y también nos vamos a despedir. Nos encontramos mañana, día viernes. Ahí ustedes saben que iniciamos con Sintoniza tu Bienestar y como las 11:30, 11, por ahí, vamos a estar nosotros para acompañarles junto a Jaime Ollaneder. Día viernes, hoy llega prontito ahí el fin de semana para descansar, para regalonear y estar en familia. Así es que mañana es la cita con todos ustedes. ¿Qué les parece? Nos encontramos aquí, como siempre, en el 107.9. Muchas gracias por su compañía. Los quiero mucho.

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0: La hora exacta en San Joaquín.
1: Son las 14 horas.
0: La temperatura del momento.
2: 16 grados.
3: Humedad 73%.
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0: La hora exacta en San Joaquín.
1: 15 horas, 4 minutos.
0: La temperatura del momento.
2: 15 grados.
3: Humedad, 84%.
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El territorio del canto es infinito, sublime, soñador y musiquero. 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

silencio, porque la voz se duerme enamorada, el cantar busca refugio en las estrellas y el alma.

0: La hora exacta en San Joaquín.
1: 16 horas, 1 minuto.
0: La temperatura del momento.
2: 15 grados.
3: Humedad, 83%.
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Gracias. Bueno, hemos querido hacer este nuevo formato acústico para tocar las canciones que ya conocen y algunas que no, pero para tocar de una forma más íntima, más cercana, más para la fogata. Así que para que lo disfruten donde quiera que estén, para aquí,

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0: La hora exacta en San Joaquín.
1: 17 horas, 3 minutos.
0: La temperatura del momento.
2: 14 grados.
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0: La hora exacta en San Joaquín.
1: Son las 18 horas.
0: La temperatura del momento.
2: 12 grados.
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Y hasta aquí llegamos con los recuerdos de la vieja vitrola. Nosotros le daremos cuerda a nuestra vitrola y los dejamos invitados hasta la próxima edición. Programa creado y conducido por Jaime Ollaneder. Hasta pronto y muchas gracias por su sintonía.

0: La hora exacta en San Joaquín.
1: Son las 19 horas.
0: La temperatura del momento.
2: 12 grados.
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0: La hora exacta en San Joaquín.
1: Son las 20 horas.
0: La temperatura del momento.
2: 13 grados.

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